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2: Muy buenos días, ya estamos en las, ya las 7 de la mañana con 4 minutos. Son ustedes muy buenos días, ya listos y preparados en esa linda hermosa mañana para agradecer ante todo a nuestro Padre Todopoderoso por darnos una linda mañana, un bonito amanecer y poder estar con cada uno de ustedes.

entre los amigos oyentes en los diferentes puntos de la ciudad. Y también gracias, papito lindo, por permitir llevar nuestros alimentos a nuestros hogares y así poder estar ahí siempre con ese espíritu ganador para seguir adelante, seguir batallando día y día para el sustento de nuestros hogares, ¿eh? Ya estamos listos y preparados para compartir a través en estos momentos, a través de Bolero, Pasillos y Balada. Les recuerdo, aquí a través de tu radio Inspiración, la radio que no te aburre. Hoy, por supuesto, ya domingo 28 de junio de este año 2026. Y para allá, a poquitos días para darle la bienvenida al mes de julio, al mes de fiestas patrias, mes de nuestro querido Perú, ¿eh? Muchas gracias por la sintonía, a la gente que ya comparte con nosotros nuestro programa. Ante todos ustedes, muy buenos días. Nuevamente aquí con toda esa actitud positiva para brindarte todos los mejores éxitos a través de Bolero, Pasillos y Balada del Recuerdo, ¿eh? Ya vamos a habilitar líneas telefónicas para que lo marques en estos momentos. Puedes enviar tus saluditos de amor, de amistad, saludito de matrimonio, de aniversario. Me puedes llamar a través del 64-12-83 y también me puedes escribir a través de nuestro WhatsApp al 923-711-784 para pasar una linda y hermosa mañana hoy domingo, fin de semana, domingo familiar, ¿no? Así que ya sin más preámbulos, señores, vamos a iniciar ya nuestro programa que va rumbo hasta las 9 de la mañana, 2 horas consecutivas para disfrutar de los mejores éxitos a través de los boleros, pasillos y baladas del recuerdo. Lo iniciamos de esa manera con la participación de Cadillacs. No me dejes solo hoy. 7:06 minutos.

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1: Siete de la mañana con 12 minutos, señores y señores, estamos iniciando ya nuestro programa. Muchas gracias por la sintonía, la gente ya que ya nos acompaña en este hermoso domingo, fin de semana, y sobre todo un domingo familiar, un domingo espectacular para pasarla bonito ahí en casita con toda la gran familia. Y para aquellos que el día de hoy están tirando la casa por la ventana, mucha felicidad, Dios me lo bendiga grandemente. Para todos ustedes, sobre todo, saludazos para todas nuestras mamis amas de casa. Ahí están disfrutando también nuestro programa, nuestros amigos las unidades móviles, nuestros amigos del volante, nuestros amigos y colegas mototaxistas, toda la gente en los diferentes mercados, tiendas comerciales, ahí en los autos, sobre todo un abrazo enorme para todos mis amigos vigilantes de nuestra provincia. Y también saludito para mis amigos en los diferentes grifos, diferentes panaderías. Buenos días. Aquí compartiendo una vez más una edición más del día de hoy, domingo, fin de semana. Estamos ya en este mes de junio. Para mi promoción, Dani Sandoval, un abrazo enorme, mi gran amigo a la distancia. Nuestra promoción, ahí está en plena sintonía del programa, Dani Sandoval Cruz. ¿Y cuándo el reencuentro? ¿Para cuándo? Todos nuestros amigos oyentes, gracias, llegando al Argentina, auspicio de frutas y verduras, Robert y Magale, que estamos ubicados ahí en el Mercadillo de Talara Alta, la atención todos los días de la semana. 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Ahí está el internacional Rocky del Perú. El flaco más flaco. Cada día vas avanzando más este muchacho, ¿eh? 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Abrazo enorme para la señora Doña Evarisa Macharé. Buenos días, mamita linda. Todos nuestros amigos oyentes, muchas gracias por la sintonía también, ¿eh? Habilitamos líneas telefónicas 6412-83, mensajito de WhatsApp al 923-711-784. Para mi gran amigo William Morales, ¿qué será de la vida de este ingrato? Pero igual aquí los saludamos, pero también saludando a todos nuestros amigos oyentes ahí en los diferentes mercados, ¿ah? La gente de Lucy Villanueva, muchas gracias. La gente de San Pedro, Jesús María. Disfrutando todos los mejores éxitos a través de Bolero, Pasillos y Balada del Recuerdo, ¿eh? En tu radio Inspiración, la radio que no te aburre. Ahora viene la participación de Anita Lucía Proaño. Te quiero, te quiero. 7:15 a nivel nacional. Me quedo contigo hasta las 9 de la mañana.
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Ahí está un saludito, buenos días, mi estimado Lalito Sánchez. Ahí a nuestro gran amigo Chito Sánchez, el rey del filete, para mi gran amigo el popular Pochón, que está en plenas vacaciones por el momento, ¿ah? Cuando hay chamba, hay chamba. Cuando no hay, no hay, ¿no? Y también por eso, gracias por la sintonía. 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Se está disfrutando ya un rico desayuno. Eso que una vez, días anteriores nos invitaron una sopita de congrio. Este bandido de Chito Sánchez nos dijo. No, ahí lo dejamos, ahí lo dejamos, ahí lo dejamos. Nuestra mamita ama de casa, buenos días. La gente de San Pedro, Jesús María, ahí en el Parque 52. Muchas gracias por la sintonía. Buenos días también. Saludito para mi gran amigo Indalecio Amaya, el hombre fuerte de comedor familiar, la tía Lala. 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Y también para el internacional Jesús Amaya, mi gran amigo, un abrazo. El internacional Jotita. Buenos días también, saludito por aquí para la señora Josefina Gutiérrez Mendoza, ahí en el sector de la Perla del Chira. Ella le da ganas de tirarse una borrachera. No ves que gracias por la sintonía, los amigos oyentes. Ahí estamos, gracias por la preferencia. También a todos nuestros amigos maceros en el Mercadillo de Talara. Ya venimos con todos nuestros amigos auspiciadores que sacan adelante este programa, que va conducido por este humilde servidor que los acompaña hasta las 9 de la mañana. Saludos reiterados para mi promoción, Dani Sandoval. De parte de saludito para Alfredito Chero y para Pochito, ¿no? Dice de parte del buen Dani Sandoval, ¿ah? ¿Eh?

Amigo de la patria, amigo del Perú, este domingo, el mejor programa con el matador Roberto Silva. Buena, Roberto Silva, te saluda el pequeño Willy, familia, y para una de las radios, siempre en el primer lugar en sintonía en Talara, Radio Inspiración 98.1 en la FM. Ajá.

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1: 7:30.
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Señores, estamos compartiendo. Gracias por la sintonía. Nuestra mamita ama de casa, un abrazo enorme para ser madrecita lindas. Algunos que ya están en familia disfrutando un rico desayuno. Buen provecho, buen provecho. Oye, esa rica patasquita, el rico frito, los ricos tamalitos. Ahí también el rico y nutritivo cafecito negro. O su café con leche, como quiera, ¿no? 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Pero ahí está el hombre dándole todos los días. 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Un abrazo enorme para todos mis amigos vigilantes. ¿Cómo están mis amigos en los diferentes mercados, tiendas comerciales, en los autos? Y sobre todo el saludazo para nuestro gran amigo, ahí está Juancito, el popular Rocky, que está también a full sintonía y a full chamba. 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Nuestros amigos de Profesor Primera y Segunda Etapa, muchas gracias por la sintonía. Nuestros amigos en Jorge Chávez, Pilar Nores, San Sebastián, la gente de Ampliación Los Ficus, también gracias por escucharnos en este lindo domingo, ya fin de semana. Un domingo en familia para pasarla súper chévere. 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Aquí viene la participación del grupo Miramar. Una lágrima y un recuerdo. Grandes éxitos que llegan a tu corazón. Si no, me le preguntan a mi gran amigo William Morales.

0: ¿Cuántos han llorado con ese temita? Mi gran amigo William Morales nos dice, ya todo yo, todo yo. Esta es la hora muy importante en todo el Perú. Estamos en las 7 de la mañana con 48 minutos, 7 y 48 en este hermoso domingo fin de semana. ¿Cómo lo estamos pasando? Súper chévere, ¿verdad? Sobre todo un abrazo enorme para mi gran amigo Andrés Silva Castillo, allá en el sector de Trujillo. Gracias por la sintonía. Nos dice por aquí, lindo programa. Mi cholo, bendiciones, ¿no dice? Buenos días también mi amiguita Fátima Flores Lourdes. No dice, buen día. Muchas bendiciones en sintonía de la número uno, Radio Inspiración. Abrazos totales también para mi sobrina Reineri Silva. Ella ya levantadita para luego irse a la chambita. Para mi primo Alfredo Chero Sosa. Buenos días, mi estimado Alfredito. Allá en el sector de Huaraz, Lima, Perú. Gracias por la sintonía, esos grandes amigos que nos acompañan también en esta hermosa mañana. La gente que nos sigue a través de nuestro Facebook personal. Muchas gracias por la sintonía. Gracias a la gente que se viene comunicando con nosotros. 64-12-83. Sin mensajito de WhatsApp, tú ya lo sabes. 923-711-784. Por aquí nos dice, buenos días, saludito para Jesús Macharel, popular Pellejo, ahí en el asentamiento humano Talara Dignidad. Una canción de Luis Alberto Morales, Luis Abanto, ¿no? Será, ¿no? Muchas gracias. Ahí estamos saludando entonces para el amigo Jesús Macharel, popular Pellejo, ahí que está full sintonía en el asentamiento humano Talara Dignidad. Ya ha venido con el éxito para complacer, ¿ah?
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0: Hoy disfrutando de todos los mejores éxitos a través de bolero, pasillos y baladas. 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Con esa actitud positiva, Dios me lo bendiga, mis grandes amigos maceros. Un buenos días, mi estimado Félix Criollo del Perú. Y nuestro gran amigo José Zapata, el popular, el pibe de oro. Y su secretario, John Guay, anda en busca de una de 50 años para arriba. Hasta el momento, nada de nada. Alfredo Chero, saluditos allá, mi gran primo de, allá en el sector de Huaraz. Al lado de tu esposita, la señora Teresa. Para tus queridos hijos y toda la gran familia, muchas gracias, Alfredito. Como te dice nuestra promoción, Dani Sandoval. Saludos para Alfredito y para Pochito y para Queteto, ¿no? Que es nuestro gran amigo Edgar Suyón, la Madrid. Nuestras promociones. Saludos también para nuestro gran amigo Santos Amaya Oviedo. Ya viene el éxito para complacer mi gran amigo Indalecio, el hombre fuerte, comedor familiar, la tía Lala. Y recuerda que la atención el día de hoy es a partir de las 12 del mediodía. Ahí viene la aparición de Juan Álava y su profundo dolor. Seguimos compartiendo toda la mejor música, éxitos e inolvidables. Bolero, pasillos y balada de recuerdo, ¿eh? Gracias, mi estimado William Morales. Tranquilidad, una tranquilidad.

Tranquilo, mi Indalecio, tranquilo, mi hermano lindo. Aquí estamos para complacerte a ti, sobre todo, ¿eh? Linda familia, Maya Oviedo, Maya Vilche, gracias, Jorge Chávez, J18.

0: Gracias, Señor.
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0: 8 de la mañana, ya con 7 minutos, ya estamos en la segunda hora del programa. Muchas gracias por la sintonía ahí en los diferentes mercados, tiendas comerciales, en los autos, en las combis, en las mototaxis. Y sobre todo para las lindas personas que hacen su ingreso a nuestra cálida ciudad de Talara. Sean ustedes bienvenidos. Sigan disfrutando de la mejor programación el día de hoy. Somos Radio Inspiración 98.1, la radio que no te aburre. Y para seguir compartiendo, queremos enviar también el saludo, gracias por la sintonía, a la gente maravillosa de ahí al frente de la calle número 1, Pinturas y Planchado Vega. Ahí está un saludito para mi gran amigo Mar Vega, para su ayudante estrella Juan Sin Miedo. Ahí está su representante, gracias por la sintonía, al frente de la calle número 1. Lleva tu auto chocadito, tu mototaxi, sale como nuevecito. Lo mejor en Pinturas y Planchados, lo ubicas ahí al frente de la calle número 1. Ahí nuestro gran amigo Marcito Vega del Perú, el popular Peché, el soltero más codiciado ahora más que nunca. Ahí está compartiendo nuestro programa, el buen Marcito Vega. En busca de una yegüita, no dice. Pero bueno, pues es lo más importante, lo más primordial. Ahí mis amigos, ahí en la frente de la calle número 1. Para nuestros amigos... Ahí, mis amigos conductores. Saludos para mi gran amigo Joey Curo. También la gente maravillosa del 9 de octubre. También gracias por la sintonía. Ahí en el sector de Jorge Chávez, Pilar Nores, San Sebastián, Ampliación Los Ficus. Y también gracias por estar con nosotros compartiendo nuestro programa también, ¿eh? Gracias, mi estimado Indalecio Amaya del Perú. El hombre fuerte, comedor familiar, la tía Lala. Gracias por el yapecito, mi estimado Indalecio, ¿eh? Aquí estamos para siempre, con placer, con mucho gusto, con toda esa amabilidad, con esa honestidad que tengo hacia tu persona, mi gran amigo, un abrazo enorme, que te bendiga Dios siempre y sigas adelante con ese gran negocio. 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El hombre de la caja china, el hombre fuerte, mi gran amigo Jesús Amaya, el popular Chamita. Y nuestro gran amigo Jesús Amaya, el internacional J. Un abrazo enorme para ustedes, muchachos, ¿eh? Quizá la participación de José Feliciano para decirte adiós. Miguelito Baltazar, buenos días.
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0: Ahí estaban las cartas, compartiendo a todos mis amigos. Un saludo especial para la gente de Miramar, la gente de Villayá, La Bocana, la gente de La Soledad, ahí en el Alto, los órganos Máncora. Gracias por la sintonía, hoy compartiendo nuestro programa, que va rumbo hasta las 9 de la mañana, con todo lo mejor a través de Bolero, Pasillos y Balada de Recuerdos. Saludos, un abrazo enorme para mi promoción, Pedrito Mogollón Guaylupo. Sobre todo también para nuestro gran amigo Pocho Castillo. El hombre ahí está compartiendo el programa. Un abrazo enorme para ti, mi hermano lindo, y para toda tu gran familia. Bendiciones en este hermoso domingo fin de semana. Todos nuestros amigos de Provincia, primera y segunda etapa, ahí en el sector de Luis Alberto Sánchez, la gente de Marta Chávez, Nuevo Paraíso. Buenos días, nuestra reina del hogar. Algunas que ya disfrutan un rico desayuno, buen provecho en familia. Gran amigo, gracias por la preferencia. 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Saludito a nuestra amiguita Magali. Ella en estos momentos ya está también disfrutando de nuestra programación. Ella a veces recuerda mucho los temas. Le viene un profundo dolor a su bobito. Pero son cosas de la vida, ¿no? ¿Quién no tiene problemas? ¿Quién no tiene sentimientos? Una vez cuando... Pues es bonito cuando por primera vez te enamoras. Y ahí sabido, como dice nuestro amigo John Guay, ando en busca de una solterona de 50 años, ¿no dice? Porque yo nunca pude ser feliz. A veces me botaban a palos. Me ponían a cocinar, a lavar, a planchar. Pero bueno, pues... Hasta que un día se cansó y ya pues tuvo que quedarse soltero también. Saluditos para mi gran amigo, saluditos entonces para el amigo Jesús Macharé Deira, el popular pellejo. Aquí está tu éxito, ¿eh?
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Bueno, antes estamos complaciendo a nuestro gran amigo Jesús Macharé Deira, el popular pellejo ahí en el sector de asentamiento humano Talara Dignidad, con el éxito del Cholito Berrocal, ¿eh? Bueno, mi estimado pellejito, gracias por la sintonía, gracias por estar siempre con nosotros, compartiendo a través de Radio Inspiración 98.1 y de aquí transmitiendo de lo más alto para la provincia de Talara y el mundo. Ahí mis amigos en el sector de José Abelardo Quiñones, gracias a la gente de Baima Detalles. Ahí está con su... de Xiomara Juárez y su secretaria Fátima Flores. Gracias por la sintonía, José Abelardo Quiñones, S18 en Talara Alta. 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A todos esos amigos de Aprovecer Primera y Segunda Etapa, la gente de Mario Aguirre, la gente de Nuevo Horizonte. Saludito para mi gran amigo William Morales. William Morales nos hace reír, nos hace estresar un poco, ¿eh? Lo dice tantas hembras, Dios. ¿Qué pasa, William? Nuestros amigos, gracias por la sintonía. Nuestros amigos del volante, nuestros amigos y colegas mototacistas, gracias por estar siempre con nosotros compartiendo nuestro programa. Saludito para la señora Socorro Chinga Palacio. Nos dice saluditos para mi querido esposo César Rodríguez Espinosa, que ahorita está trabajando. Saludos de Negritos, calle Gamarra. Gracias, bendiciones y gracias por los saluditos, ¿no? Dice señor Don Silva también. Ahí está el amigo César Rodríguez, que está en este momento laborando ahí en el sector de Negritos, en la calle Gamarra. También gracias a nuestra amiguita, la señora Socorro Chinga. Y en Sullana para la señora Josefina Gutiérrez, gracias por la sintonía y toda la gran familia de La Perla del Chira. Nuestros amigos en el Alto, los órganos, la gente de Máncora. ¿Cómo están todos mis amigos oyentes, aquellos que disfrutan un rico desayuno? Buen provecho. Nuestro amigo William está tirando un riquísimo desayuno. Buen provecho, mi estimado William, ¿eh? La familia Morales Garrido, ahí en el Parque 72. Mis amigos de Aprovecer, primera y segunda etapa. Ahí en las diferentes panaderías, diferentes tiendas comerciales, ahí en los autos, nuestros amigos comerciantes, sobre todo nuestros amigos maceros, José Zapata y mi buen Félix Criollo, ¿no? 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Un saludito para Pochón, para el buen, el rey del filete, Chito Sánchez, y para su esposita, la señora Elizabeth, y para toda la gran familia en el sector de 28 de Julio. Éxito para saludar y complacer con mucho gusto a todo tu pedido musical, y gracias por estar siempre en compañía de la mejor radio. Somos Radio Inspiración 98.1 y este humilde servidor que te acompaña hasta las 8 de la mañana. El buen Giller del Perú y recordado, que está madre soltera, 8 con 28.

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0: Saludito para Juan, el popular Rocky, ahí está compartiendo el programa. También gracias a mi estimado Juancito. El hombre chambeador, el hombre que labora ahí con toda la gentita maravillosa de frutas y verduras, Robert y Magali. Abrazos totales, que Dios me lo bendiga grandemente a toda esa gran familia. Maya, a Maya Macharea. Sobre todo esa linda madrecita como la señora Doña Evarista. Buenos días. Que Dios siempre me la bendiga. Nuestros amigos, gracias a la gente de Negreiros, Enances, Acoxas, mis amigos del Alto, la gente de Los Órganos, la gente de Máncora, mis amigos de Tamarindo, también gracias por estar siempre con nosotros compartiendo nuestro programa, la gente de Paita, la gente maravillosa de Luis Alberto Sánchez, Mario Aguirre, Nuevo Horizonte, ahí en el sector de José Abelardo Quiñones, la gente del Paradero 20, 7 de junio, y sobre todo también un abrazo enorme para la gran familia Gómez Cernaqué en la Avenida Z, un abrazo enorme para la tía Jacinta Cernaqué, saludo para Sarita, para Juan Francisco, el popular Zoila. Y también para nuestro amigo Juancito Cernaqué. Gracias por la sintonía. Y todos nuestros amigos ahí en el sector de 2 de febrero. También sobre todo a todos nuestros amigos del volante. Muchas gracias por estar con nosotros compartiendo nuestro programa. Es ahora a todo volumen para todos sus 2000 pasajeros que van con dirección a sus diferentes destinos. A de mis amigos mototaxistas también. Hay que manejar con mucha cautela, por favor, chicos, ¿eh? Día domingo, que es domingo, y propuesto ahí es un poco que hay menos tránsito, ¿no? Y también, sobre todo, hay que respetar los semáforos, eviten las papeletas. Y para toda esa gente maravillosa ahí en el sector de Marcabelica, también gracias por la sintonía. Para el tío Manuel Chero, creo, tío Manuel Chero Silva. Señora Magdalena Nima, ahí en el sector de Jorge Basadre, siempre fiel oyente. Saludos también para nuestra amiguita Emma, para María. Ahí está la señora Magdalena Nima, ahí en el sector de Jorge Basadre. Gracias por la sintonía. Nuestros amigos de Luis Alberto Sánchez, la gente de Marta Chávez. También gracias, un saludito para nuestro gran amigo Mar Vega. El hombre fuerte de pinturas y planchado Vega, que lo ubicas al frente de la calle número 1. Ahora viene la participación de Leonardo Fabio. Fuiste mía un verano.
1: Fue casualidad.

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Buena, Roberto Silva, te saluda el pequeño Willy, familia, y para una de las radios siempre en el primer lugar en sintonía en Talara, Radio Inspiración 98.1 en la FM. Ajá.

Saludos para todos mis amigos maceros ahí en Mercadillo de Talara Alta. Saluditos, un abrazo enorme para mi gran amigo José Zapata del Pulgar, Pibe de Oro, y para mi gran amigo Félix Criollo. Nuestros amigos maceros en el Mercadillo de Talara Alta están compartiendo el programa a esta hora a todo volumen, muchachos. Dios me lo bendiga grandemente en este hermoso domingo, fin de semana. Nuestros amigos oyentes, muchas gracias por la sintonía. La gente del 9 de octubre. Saludos también para nuestro gran amigo. Ahí está Henry Paico, ahí en el sector del Mercadillo de Talara Alta. Nuestros amigos mototaxistas también, ¿eh? Para todos nuestros amigos del sector de Provincer. Nuestros amigos de Luis Alberto Sánchez, la gente de Marta Chávez. Toda la gente maravillosa, un saludo enorme también para nuestros amigos oyentes que están compartiendo también con nosotros nuestro programa el día de hoy, por supuesto, domingo fin de semana. Y también para saludos para todos mis amigos que en estos momentos están tirando la casa por la ventana también. La familia Carlín Macalupú en el sector de María Auxiliadora. Saludos para la señora Doña Carmen y para el amigo Víctor. Sobre todo para todas sus queridas hijas, saludos para Diana, Roxana y Ana Carlín Macalupú. Gracias por la sintonía ahí en el sector de la parte alta de la ciudad. En el sector de María Auxiliadora, gracias a la familia Carlín Macalupú. Ellos siempre recordando los grandes temas, los grandes éxitos. Sobre todo los saluditos para la señora Doña Carmen y para su esposito, el amigo Víctor Carlín. Saludo también para un saludo para el técnico de los técnicos, el mecánico de los mecánicos, como es el amigo Caña. Ahí la gente de Villa Los Ángeles, también gracias por la sintonía. La gente de Jorge Chávez, muchas gracias. Para el amigo Pedrito Chunga. 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Gracias por la sintonía. Me quedo contigo hasta las 9 de la mañana con todos los mejores éxitos a través de Bolero, Pasillos y Balada del Recuerdo. Aquí está Idilio. Escucha, José Zapata, Félix Criollo.

señores y señores, hemos llegado a la parte final de este programa, de este pequeño bloque que hemos iniciado de las 7 de la mañana, compartiendo con todos los mejores éxitos de bolero, pasillos y baladas del recuerdo. Dios mediante conmigo hasta el próximo amigo luego de las 7, pero no te muevas porque vamos a retornar con toda la mejor música variedita, música para todos los gustos. 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De esta manera le ponemos punto final al programa. Dios mediante conmigo, venimos luego de las 9 de la mañana. Saludito para toda la gente maravillosa de Cevichira, mi Rosita. 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Y de una manera, saludito también por aquí. Buenos días, señor Roberto. Saludos para la gente de 2 de febrero. Están compartiendo el programa, ¿no? Dice la señora Flor de Jesús Sánchez. El 2 de febrero para la señora Socorro Morales. Gracias por la sintonía, gracias mi gran amigo Indalecio Maya. Ya retornamos luego de las 9 con toda la mejor música variedita, música para todos los gustos. Le pedimos este programa, gracias por tu sintonía. William Morales, ahí está mi hermano del alma, muchas gracias también por tu preferencia. Aquí todos nos divertimos y a la vez recordamos con los mejores éxitos.

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con 11 minutos. ¿Cómo estamos? Bienvenido, bienvenido, buenos días. Señoras y señores, listos y preparados para seguir compartiendo la programación hasta las 12 del mediodía. Antes hemos disfrutado los mejores éxitos a través de Bolero, Pasillos y Baladas del Recuerdo. Aquí en tu estación radial 98.1 Radio Inspiración, la radio que no te aburre. Hoy domingo 28 de junio de este año 2026. Mes que ya se nos va aproximadamente para darle la bienvenida al mes de julio. Mes de nuestro querido Perú. Así que ya lo sabes. Vamos a retirar en este momento líneas telefónicas para que lo marques ya. 64-12-83, mensajito WhatsApp al 923-711-784. Para que envíe todos tus respectivos saluditos de amor, de cumpleaños, de amistad y también sobre todo de aniversario. Te vamos a acompañar hasta las 12 de mediodía con toda la mejor música variadita, música para todos los gustos, en este lindo y hermoso domingo fin de semana. Aquí lo iniciamos. Muy buenos días.

Lisandro Mesa y sus alas del olvido. Estamos en las 9 de la mañana, 24 minutos, señores y señores. Bienvenidos y bienvenidas a cada uno de ustedes, gracias por la sintonía. Hoy domingo 28 de junio de este año 2026. Y para viene, ya viene el mes de julio, súper recargado, súper sorpresa, súper novedades. Y para este 1 de julio, retorna con mucha fuerza tu programa Reporte Diario, con el buen destacado narrador René Luna Quiroga. Así que se prepara toda su audiencia, toda su fanaticada. Nuestro gran amigo René Luna Quiroga estará este 1 de julio a partir de las 8 de la mañana, ¿no? Si no me equivoco. Aquí en tu radio Inspiración, la radio que no te aburre. Todos nuestros amigos de San Sebastián, ahí en el Parque 42. Muchas gracias por la sintonía. Y sobre todo, saludos para el chino Javier Silva. Volvió tornado con mucha fuerza. Así que se preparan toda la artillería. Así que ya lo sabes, el club Tornado de Talara retorna con mucha fuerza y muchas sorpresas y muchas novedades, ¿ah? Todos mis amigos ahí, buenos días en los diferentes mercados. ¿Cómo están mis amigos en las diferentes panaderías, tiendas comerciales? Buenos días en los autos, en las comis, en la mototaxi. Muchas gracias por estar siempre con nosotros, pues, compartiendo nuestro programa con toda la mejor música variadita. Música para todos los gustos, ¿ah? En este lindo y hermoso domingo, fin de semana. 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También saludito para Fabiola, Marelo Isa, para Paul. Y sobre todo mi estimado Chamita, el rey de la caja china, con ese rico chancho a la brasa. Chancho al barril, ¿eh? Nuestros amigos oyentes, gracias por la sintonía. Estamos ya recibiendo todas las comunicaciones, 64-12-83, sin mensajito de WhatsApp. Puedes enviarlo a través del 923-711-784, ¿eh? Ya lo sabes, para ti, saluditos de amor, de cumpleaños, de amistad. Estamos aquí para complacerte con mucho gusto y de esa manera complacerte a todos tus pedidos musicales. Escucha, William Morales. Saludito para mi estimado William. Toda la gente maravillosa, la gran familia Morales Garrido en el Parque 72. Súbele volumen, porque somos tu radio Inspiración, tu mejor compañía.

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Sueños de amor. 9:35 en todo el Perú. Muchas gracias a nuestros amigos del volante, la gente simpatizante de este programa. Y sabré de todo, hincha número uno de la radio. Somos Radio Inspiración 98.1. Señoras y señores, como ya es de costumbre, cada domingo, luego de las 7 de la mañana, compartiendo todos los mejores éxitos, boleros, pasillos y baladas de recuerdo, ¿eh? Y yo me quedo contigo hasta las 12 de mediodía, compartiendo buena música, todos los buenos éxitos en tu Radio Inspiración, en este lindo y hermoso domingo fin de semana, 28 de junio. Para ti que ya estás en plena sintonía en la radio, algunas madrecitas lindas ya están en plena cocina, otras están preparando el rico almuerzo, porque algunas tienen programan citas con la familia, ya dejan cocinando en el hogar para los hijos, y sobre todo, pues ahora sí llega la diversión, sale con el esposo a los diferentes restaurantes a disfrutar un rico ceviche, un atamaladito, un pescado frito. Ah, así que gracias totales por la sintonía, mi gente maravillosa de la provincia de Talara. Todos nuestros amigos, gracias ahí compartiendo nuestro programa, la gente de Jorge Chávez, Pilar Nores, San Sebastián, mis amigos de Apelación Los Ficus, gracias también a la gente de César Vallejo, ahí en el Parque 45. Gracias también por la preferencia y abrazo enorme también para mi querido padre, señor Abraham Silva Ramírez, ahí en el sector de José Abelardo Quiñones, al lado del técnico de los técnicos, el chino Javier Silva, que ya está totalmente elaborando esta hora de la mañana. La gente de San Sebastián, también gracias a nuestra amiguita, la señora Vicky Silupú Carrera, nuestros amigos Jorge Chávez, Pilar Nores, ahí la gente de Mario Aguirre, la gente de Nuevo Horizonte, ahí en el sector de Negreiros, Enlaces, La Coxa. Ah, y también en los diferentes puntos de nuestro querido Talara. 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Saludos para Robert Amaya, para Natalie. 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El popular Rocky. Gracias por la sintonía. 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El abrazo enorme para la señora doña Ibarisa Macharé. A propósito, para el patriarca, el amigo Edmundo Amaya, también saluditos. Para los amigos de San Sebastián, la avenida Z de Talar Alta, la avenida Y. Para nuestra promoción, Karina Carguapoma, también saluditos. En la avenida Y de Talar Alta. Y también para el buen Florencio González. Buena, Florencio, el rey de los helados Siberia, el hombre que recorre toda la provincia de Talara, en los diferentes colegios, diferentes estaciones también, ¿eh? En los diferentes mercados, en todos lados anda el hombre. Buena, Florencio,

8 minutos a nivel nacional, señores y señores, compartiendo la programación del día de hoy, domingo, fin de semana. Estamos pasándolo súper chévere, súper bacán, ¿eh? Totalmente súper pilas positivas. Muchas gracias por la sintonía, nuestra mami ama de casa. Ahí mis amigos en los diferentes puntos de la ciudad, en los diferentes mercados, tiendas comerciales, autos, combis, en la mototaxis. Ahí un saludito para el loquito Burga, la gente de la cola de gato, para todos sus colegas. El loquito Burga, cada día más gordo este, no baja de peso, ¿eh? Me escuchar el loquito Burga me manda no sé a dónde. Pero son la broma, pues. Es lo bueno que sí tiene. En conclusión, también queremos saludar a todos mis amigos, para todos mis amigos pescadores de nuestra provincia de Talara. El día lunes, si Dios lo permite, ya estaremos ahí. Estarán saliendo el día de mañana en los respectivos botes en ese gran paseo. Y las enormes fiestas en honor al pescador. Feliz día del pescador de antemano para todos mis amigos y humildes pescadores de la provincia de Talara y en los diferentes puntos de la ciudad, en diferentes lugares. Amigo pescador, pásala bonito, pásala de lo mejor, con toda la bendición y toda la actitud positiva. Y que siempre Dios te siga bendiciendo ahí en alta mar, los muchachos. Muchas bendiciones para usted, éxitos en su labor diaria. 6412-83, mensajito de WhatsApp 923-711-784, ¿eh? Para mi gran amigo William Morales, un abrazo enorme para ti, mi gran amigo. Que todo te vaya bien. No caigas en la trampa de las venecas, por favor, ¿eh? Ni de las colombianas, porque tú te entregas rápido. Todos mis amigos de Aprovecer primera y segunda etapa, ahí vayan los saluditos para toda la gente. La gente cumpleañera, que el día de hoy es, que la pasen bonita, de lo mejor, con toda la bendición. Y que vengan muchos añitos más de vida. Para aquellos que en esta fecha muy especial hoy están tirando la casa por la ventana, que la pasen bonito al lado de toda la gran familia. Nuestros amigos ahí en el 9 de octubre. Para la gente de Melodía 5 de los hermanos Ruiz Guerrero. Saludos para Marco, para Wilmer, para William, para Nilton y para el chino Carlito Ruiz. Sobre todo para el popular JR. Saludos ahí la gente de José Abelardo Queñón, su esposita, la señora doña Ubaldina Guerrero. Y toda la gran familia Ruiz Guerrero en el sector de José Abelardo Quiñones. Sobre todo para Marlene Ruiz. La señora Mirta Ruiz, gracias por la sintonía también, ¿eh? Nuestros amigos, gracias por la sintonía también. Gracias, los muchachos. La señora Paulita Morales. Ahí la gente de Baima Detalles, de Xiomara Juárez. Y de parte también de la mano de nuestra gran amiguita Fátima Flores, del Perú. Ahí está, vaya los saluditos para su mamita, la señora doña Pilar. Saludos para Chicho, saludos para César, para Coqui, para Jennifer y para Juliana. Toda la gran familia en el sector de José Velarro Quiñones, ¿eh? Gracias por la sintonía también. Estamos en las 9 de la mañana con 52 minutos. ¡Avanzamos! ¡Y que suene, que suene! ¡Súbele volumen! ¡Arriba, arriba, Talara! ¡Arriba, amigo pescador! ¡Arriba, William Morales! ¡A William los solteros más codiciados! ¡Lalito Sánchez! ¡El buen John White! ¡Ya vienen las cincuentonas ya!

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1: 10 de la mañana con 8 minutos, cuarta hora del programa. Ya gracias por la sintonía a todos los amigos que se vienen comunicando con nosotros vía 61283. Y con mensajes de WhatsApp que ingresan al 923-711-784. ¿Eh? 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Sobre todo saludito para el buen Churre. La gente de Mario Aguirre, muchas gracias. La gente de Alan García, Luis Alberto Sánchez, la gente de Marta Chávez, buenos días a todas las mamis ama de casa. Nuestros amigos del volante, muchas gracias por la sintonía. Ahora todo volumen escuchando la radio. Nuestros amigos y colegas mototaxistas. Tan solito para el buen Joan, para Jesús el popular Varelita, para el Chato Eddy, saludo para Gillo, saludo para el famoso Borito, ¿eh? Cada día más gordito, el buen Boro. Mis amigos y colegas mototaxistas en el paradero y María Auxiliadora también. Nuestros amigos, saludo para el chino, para el popular Pelele también. Pelele anda buscando la cesárea, anda buscando la sinvergüencería. Pero él es soltero, pues, pero de todas maneras, mi hermano, hay que cuidarse mucho. No hay que ingerir mucho alcohol. Así que ya lo sabe mi estimado Pelele, en el sector de María Auxiliadora. Toda la gente de Maruja Sullón, toda la gente que el día de hoy está tirando la casa por la ventana. Me está hecho mal el cafecito, ¿eh? La gente maravillosa de Aprovecer. Saludo para la familia Valladolid, sobre todo la señora la española, que se da de su vida. Nuestros amigos de Mario Aguirre, ahí toda la gente maravillosa. Un saludo para la gente en el sector de Lobito, la gente de Lato, Los Órganos, la gente de Máncora y sobre todo la gente maravillosa de Tamarindo. Y ahí a mis amigos de Miramar, Villaya, La Bocana, La Soledad. Y también para toda la gente maravillosa que hoy está tirando la casa por la ventana, ya lo sabes, ¿ah? 6412-83, me seguiste WhatsApp, 923-711-784. Y por aquí saluditos, por aquí para la familia Larcón Silva. Ayer estuvo celebrando su primer añito nuestro querido tío y recordado Guillermo Larcón Silva. Ahí toda la gran familia. Pero nosotros no pudimos asistir por los labores. Pero de aquí, un enorme abrazo para la familia Larcón Silva, sobre todo nuestra querida tía Seferina Silva, Edita, Francisco, Leli, María Laura. Estamos en las 10 de la mañana con 12 minutos, avanzamos. Robert Amaya del Perú. El hombre fuerte de frutas y verduras, Robert y Magali. Saludos mi amiguita Magali. Para Natalie y para Juan. Los hombres chambeadores que laboran ahí. La gente de frutas y verduras, Robert y

Amigo de la patria, amigo del Perú, este domingo, el mejor programa con el matador, Roberto Silva. Buena, Roberto Silva, te saluda el pequeño Willy, familia, y para una de las radios, siempre en el primer lugar en sintonía en Talara, Radio Inspiración 98.1 en la FM. Ajá.

Tú la tienes que pagar con la gran Natusha. Todos mis amigos, un saludo cordial para mis amigos ahí en el sector de Paradero 20. Ahí están, saluditos para todos mis amigos que quedan en plena sintonía en la radio. La gente de Pilar Nores, saluditos para el buen Chumpi. Ahí está el buen Chumpi escuchando la radio. La gente de Pilar Nores, muchas gracias. La gente también encantadora. A propósito, saludito para todos los amigos que el día de hoy están celebrando su cumpleaños. Algunos han hecho las diferentes coordinaciones de irse a saborear, a querer disfrutar, a pasar un bonito domingo en familia. 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Seguimos con más diversión, con la buena música en tu radio. 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Como quisiera para Omar Vega. Quisiera estar solo, solitario, con su potranca, nomás, en busca de una potranca.

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Saludos para la gente maravillosa de Cevichería de Panalito número 1, que estamos ubicados en el sector de San Sebastián, en parte alta de la ciudad. La señora Estelita Maya y el amigo Marquito Santón y toda la gran familia. Saludos para toda la gente maravillosa entonces que está compartiendo el programa ahí en el sector de San Sebastián, en la parte alta de la ciudad. Cevichería el Panalito número 1. La señora Estelita Maya, la señora y el señor Marquito Santón del Perú. Gracias por la sintonía. Nuestros amigos ahí en el sector de Barrios Cibadores, la gente de Punta Arenas también. Saludos para Mariela. Mariela Rojas. Toda la gente maravillosa, gracias por la sintonía. Sector de Mario Aguirre, Nuevo Horizonte. Ahí en el sector de Herrera Carlín. Saludos para nuestro gran amigo el Coloradito, el Poblar, el Ruso. Todos nuestros amigos oyentes, gracias por la sintonía ahí en el sector de la calle número 1, ahí en el Parque 45, la gente Tornado, que vuelve con mucha fuerza. Todos los amigos ahí oyentes, la gente del sector del Bosque Pariña, la familia Falla Canales, ahí está el buen Andrés Falla. Saludos también para mi gran amigo Julio Seminario en el sector de la Poza de Pariñas. Para Adrián. Gracias, mi estimado Adrián López. Adrián López en el sector de Negreiros. Ya muy pronto arribamos por ahí, si Dios lo permite. Allá para ir en plena visita en el sector de la Poza de Pariña. La gente de Negreiros, en nada se sacó. Muchas gracias por la sintonía, nuestra reina del hogar. Alguna ya haciendo los preparativos para compartir el rico almuerzo con toda la gran familia. Nuestros amigos de Aprovechar Primera y Segunda Etapa, gente de la Urbanización Popular, Villa Fa, Villa Corpa, la gente de Tamarindo, el Alto de los Órganos, Máncora también. La gente que nos sintoniza a esta hora, sobre todo nuestros amigos vigilantes, las diferentes panaderías, diferentes grifos. Ahí estamos con nuestra señal 98.1 de tu radio Inspiración. Los novecitos del buen Stan Iván, ahora te vas. Para la familia Morales, el popular Caliche.

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¡Qué bonito, nuevo fin de semana! Muchas gracias por la sintonía, mis amigos, ahí en el sector de Luz y Villanueva. Ahí en el sector de San Juan, adiós. Saludito para la familia Paiva Liceno, que están a todo volumen. Saludito para Profe Suyana, pibe, para el buen Carlitos Paiva. Buenos días a la señora María Lizano, para Julia, saludo para Daisy, para María y toda la gente maravillosa. Gracias por la sintonía en el sector de San Juan Tadeo, la familia Paiva Lizano. Nuestros amigos chambeadores que a esta hora se encuentran compartiendo el programa también. Algunos ya luego de las 12 ahora reabren las puertas en los diferentes restaurantes de la provincia. Y sobre todo, saludito para la gente de San Sebastián en el panalito número uno. Ahí está ubicado la señora Estelita Maya y el amigo Marquito Santón. Siempre unidos, siempre juntos. Ahí están en las buenas y en las malas también, ¿ah? La gente de Luis Alberto Sánchez, la gente de Alan García. Saludito para el amigo Víctor Hugo Ramírez Sávila, que está a todo volumen. La gente de Víctor Raúl, saludito para el buen César Castro también. Saludo para Chumpi, ahí en el sector de Pilar Nore de García. La gente del 9 de octubre, la gente de San Sebastián, Jorge Chávez, Luis Alberto Sánchez, César Vallejo. Ahí la gente del sector del 2 de mayo también, gracias por la sintonía. Estamos en todos los rincones de nuestra provincia, compartiendo una vez más todos los mejores éxitos, éxitos de colección, en este domingo fin de semana. Algunos, ayer cuando llevaban con el pasajero, muchos se preguntaban si ella era la verdadera loca Elvira. Ayer por primera vez la conocieron, la miraron muchos, ¿ah? Muchos hablan, muchos comentan cuando el buen legendario Juan Carlos Paico, cuando siempre comenta pues que anda como la loca Elvira. Ayer pues nuestros pasajeros se admiraron y por primera vez conocieron a la loca Elvira. Ay, Dios mío. Qué ocurrencia de la vida. A veces la vida te da sorpresas, ¿verdad? Donde quiera que te encuentres también, saluditos, con toda la bendición, toda la actitud positiva, compartiendo nuestro programa en los diferentes mercados. Muy buenos.

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